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2: 3:31 minutos.

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0: y 7 minutos.
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1: 6:03.

0: y 15 minutos. 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
1: Te has comunicado al celular de Ken White. En este momento no puedo atender tu llamada, así que dejamos un corto mensaje y tu número de teléfono. Y tan pronto pueda, devuelvo la llamada. Gracias.
2: Hola, soy yo.

0: 6:23.
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2: 6:27.

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3: 6:33 minutos.

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1: 6:37.

0: minutos.
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0: 6:41 minutos.

0: 6:44
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0: 6:44

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2: Seis y 50 minutos.

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6: 7.

0: 7:04.
1: Bienvenidos a una nueva edición de Girasol Noticias a través de los 107.1 de la FM. Y estamos listos, preparados para que usted se mantenga informado con todo el acontecer noticioso. Bueno, y las muertes no para. Ayer nuevamente el distrito 26 de octubre fue escenario de un ataque a otro ciudadano donde el sicariato está a la orden del día. ¿Y qué hacen las autoridades? Y la gran pregunta, principalmente, ¿cuáles son las estrategias? Ojo que el general Jares ha dicho que si continúa la ola de violencia, si no se encuentra a los extorsionadores de quienes han matado no solo al ex o al alcalde Víctor Hugo Febre o a estos esta familia o estos cuatro integrantes en una vivienda, él se va, simplemente coge sus cosas y se va. Así lo ha dicho él, ¿eh? Así textualmente lo ha dicho, de aquí lo vamos a hacer recordar sus propias palabras, porque es lo que ha señalado en una conferencia de prensa tras este masacre que hubo en Sullana con más de 80 balas, donde las imágenes son impresionantes, y él después dio una conferencia, y eso la verdad que me valió mucho, porque a diferencia de Zapata Farías, o Farías Zapata, del anterior general, él decía, oiga, está bien, no pasa nada, es una percepción de que la gente se está muriendo, no, a los operativos. ¿Por qué? Porque había un asesor o los asesores que le daban estadísticas falsas, ¿no? Y donde él patinaba, ¿no? Lo que ha hecho el general Daniel Jares es dar la cara ante lo que es inevitable, y eso es un buen augurio de que el general quiere hacer las cosas o quiere combatir esta ola delincuencial que ayer ha cobrado otra víctima en el distrito de 26 de octubre, donde una persona fue atacada a balazos, ¿ah? A balazos fue atacada el día de ayer, por lo cual también incrementan ya a ¿cuánto? 62 los asesinatos que se han cometido en lo que va de el año, ¿no? Otro atentado más en el 26 de octubre, en el sector 10 de Nueva Esperanza, donde se registra un muerto, ¿ah? Y se eleva a 63 los fallecidos en lo que va del año, y no podemos seguir contando más muertos, ¿ah? A falta de una inoperatividad de inteligencia policial, de una efectividad que debe darse. Así están las cosas en la violencia. El caso del alcalde Víctor Hugo Febre, 26 de octubre, la investigación va a determinar ya a presuntos responsables. Hay detención de 5 personas, entre ellos está la regidora Patricia Niño, que está no a vida, ¿no? Y eso deja mucho que decir, porque como dice la abuelita, ¿no? El que no la debe, no la teme. Que no la teme, no la debe. Algo así, ¿no? Pero el que no es culpable no tiene por qué alejarse. No tiene por qué huir. Al contrario.

contrario, me presento con mi abogado y digo, yo en ese día estuve o yo no manipulé o yo no me conversé, yo no reuní, yo no hice nada. Pero también está la otra parte, que lamentablemente hay que considerarlo también. La impunidad aquí en la justicia, en la cual una persona puede, por el maldito dinero, ser incriminado sin pruebas. O sea, ¿qué pasa? Yo voy al Poder Judicial, me presento y si la tendencia está amarrada a un acto de corrupción para salvar a otras personas, me van a encarcelar sin previa investigación, sin lo preliminar. Pero ojo, ojo que este tema deja mucho que decir. La agenda del alcalde Febre va a escupir mucha información a la que muchas personas están involucradas. Por ahí me han dado unos datitos sin confirmar, ¿ah? Aunque está bien confirmado, pero las leyes son así, sin confirmar. Al parecer, puede ser tal vez, ¿no? En la cual hay algunos periodistas, o dízquese periodista, porque ahora todo el mundo coge una hoja de WhatsApp, una hoja de Facebook, o una página de Facebook, y ya son periodistas, y ya tienen un medio de comunicación, ¿no? Pero ojo, ¿eh? Ojo que las cosas que se vienen más adelante va a dislucir y a embarrar a periodistas, a alcaldes actuales y funcionarios, ¿eh? Y funcionarios, ¿no? El jefe de la DIVINCRE, a quien lo votaron o lo sacaron, aparentemente porque estaría tras los pasos de esta agenda que él mismo dio a conocer, y esto habría sido tal vez el retiro de las investigaciones. Espero que, a pesar de que haya sido retirado, las investigaciones sean pruebas para determinar responsabilidad en este acto criminal, ¿no? Y esperemos que también, con la misma manera, hemos visto a familias protestando en la DIVINCRI, que es nuevo el jefe de la DIVINCRI, que debería acelerar los pasos para capturar, no capturar a cualquiera por ahí, porque hacen presentaciones, pero no son los verdaderos culpables de las muertes y los sicariatos. Se está trabajando en la lucha contra la violencia, sí, se está trabajando, pero se requiere de más trabajo, ¿no? Para poder darle un poco de tranquilidad a los vecinos de la zona. Los policías tienen un aliado que son los vecinos vigilantes, que salen, ven, capturan, inclusive dan información. Pero hay malos efectivos policiales que están coludidos, aparentemente, con las bandas delincuenciales a las que se escapan a la ley. Y esto dicho porque hay fuentes desde estos aparatos judiciales, fiscales y policiales que combinan con la delincuencia, ¿no? Y así nada más. El último fin de semana, mi amigo me contó: mira, estaba en una parrillada y en una parrillada estaban los más altos delincuentes de un sector X, que no voy a decir, y estaban tomando tres efectivos policiales con ellos. No, pues, no. El hábito no hace al monje. Así que mucho cuidado y supervisión creo que se debe hacer también en tema de confidelidad, de confianza, fidelidad, cuando se dan estos datos de investigación. Y nos vamos al plano político. ¿Qué está pasando en el plano político, señores? ¿Ah? Hay una incertidumbre voto a voto. Oiga, nadie se siente ganadora. Ni los fujimoristas, ni los JPPistas, ¿no? JP peruanos. ¿O cómo le dicen a los JP? JPs. JPPs. Bueno, como se le diga, ¿no? A los naranjas o a los rojos, como dicen ellos, ¿no? No hay victoria, señores. No, no canten victoria. Vamos a repasar a esta hora de la mañana cómo va el conteo en la OMPE. A la acta, contabilizadas al 97.029. Atención, a esta hora de la mañana, 7 y 13 minutos. Flash informativo desde la OMPE en Girasol Noticias. Está sentadito, siéntese. Este es el último reporte al 97, ya muy poquito ya. Roberto Elber Sánchez Palomino, 90, no, 50.9%.
0.075%.

es la fuente oficial, ¿eh? Porque hay muchos mentirosos que dicen ya ganó tal y ya ganó tal. No se dejen llevar por esos correos y esos periodistas que tienen corazones identificados por el candidato y quiere que la gente sepa que está ganando su preferencia. No, aquí no hay preferencias en Girasol. Aquí decimos solo la verdad. Y la verdad es esto, que están ahí nomás pisándose. No canten victoria. No hay victoria todavía. No, están puntito a puntito. Voto. Es más, te cuento que podría 2, 3, 5 votos podría ser lo fundamental para determinar quién es el nuevo presidente o presidenta de la República. Así que hay que mantener la calma, señores. Hay que esperar que el jurado, que el OMPE haga su trabajo y dé una declaratoria, que dicho sea de paso, dice que un mes. Oiga, lo que desnuda que tenemos un aparato electoral totalmente desactualizado. ¿Cómo vas a tener un mes para decir quién es nuestro presidente? Está como de salud, que le dan cita después de 2 meses y la persona paciente ya se muere, pues, ¿no? Y todavía le dice, ya salió tu cita al muerto. Así está la OMPE. La OMPE dice, dentro de un mes. Y mientras tanto está que se pelean, mis hermanos peruanos. Hay que lata el corazón de humanidad peruana, no del corazón político. Yo por ahí veo que se grita uno con el otro, no se peleen, no. La política no puede dividir amistades, por favor. Puede ser uno político muy, muy, muy atrincherado a su partido político, ¿no? Muy aficionado a su candidato, pero eso no te desmedra de que tengas que pelearte por ser político. Al contrario, ¿no? Al contrario, porque luego de que esto ya, pues, el 15 de junio, dice, ¿no? Son, ¿cuánto? 26.847 votos que restan, ¿no? ¿Para qué? Para que lo separa. Que lo separa de Keiko Fujimori a Roberto Sánchez, ¿no? Y han llegado ya las actas del extranjero, que están ya, estaba creo ya Estados Unidos, estaba California, estaban varios países que ya estaban entrando en el conteo, ¿no? Para que se pueda dilucidar. Y ojo, que yo revisando todo esto, hay algunas ciudades que no, que Keiko Fujimori no tiene ni un voto. Nadie ha votado por Keiko Fujimori en una de los departamentos, no voy a decir cuál, o de las regiones, porque se divide. La OPE tiene un selecto de distritos, de lugares de cómo va. Y tampoco Roberto Sánchez, ni uno le han dado. ¿Y por qué? Porque no hay confianza. Y el más de estos cédulas viciadas, nulas, son la gran mayoría. Que si estos viciados, votos en blanco, hubieran tenido una decisión, ya estuviéramos teniendo ahorita una proclamación más rápido. Pero el 15 de junio, según lo que ha dicho los funcionarios de la OMPE, van a tener los resultados. Y esto significa que tenemos un aparato electoral totalmente bien, bien autoridades, como las autoridades, o sea, caminan capaz o lento. No hacen nada, ¿no? No hacen nada como las autoridades. Porque, oiga, no ha sido una elección de una plancha de cédula como la tuvimos con los candidatos a la bicameralidad. Solamente son 2 personas, ¿no? Y ya tenemos una réplica, porque es la segunda vuelta. O sea, ya no estamos haciendo un experimento. Lo que pasó en la primera se debió a corregir para que en la segunda se supere y ya no haya errores. Pero la OMPE y el Jurado Nacional no nos dan garantía de nada. Ya lo hemos dicho que estos entes deberían ser controlados por entes o por personas eruditas, ajenas a cualquier tipo de partido político, porque de lo contrario vamos a seguir la misma historia. En todo caso, planteamos que las elecciones se adelanten en los próximos 5 años que se vienen. No, porque dice abril, luego junio, mayo, junio, la segunda, junio, para que denle el resultado aquí quedando, para Navidad o para el año nuevo.

0: pues, señores. Y ahí estamos en un empate técnico. Fujimori o Sánchez, usted, ¿a quién elige? Ahí en casita, converse usted mismo, converse consigo mismo. Oye, hable, porque a veces estamos hablando solitos y dice, está loquito, ¿no? Cuando dice, no, que Fujimori, no, que Sánchez, estamos locos, ¿ah? Pero hay que esperar, hay que mantener la calma, y quien sea presidente o presidenta, oiga, que tire al tacho de la basura la camisa política y que se ponga la camiseta del Perú, y que le vamos a exigir, así no hayamos votado por ella o por él, o si hayamos votado por ella o por él, así no haya sido mi voto para uno de ellos, como peruano, vamos a exigir quien resulte presidente o presidenta que cumpla, y lo que está haciendo mal, fiscalizarle. Y si hay que votarla o votarlo, lo votamos. Porque aquí la voluntad del pueblo, ¿eh? La voluntad del pueblo, así como los va a poner, lo puede sacar. Así que tranquilidad, señores, en este tema de resultados, ¿no? Ya yo ni veo, porque es variante, Arthur, de aquí vemos, porque en cada 5 minutos esto va subiendo y después empate. Oye, ¿qué pasaría con un empate? Hemos consultado. Vamos a la tercera vuelta, dice. Oye, otra vez vamos a dejar, vamos a ir otra vez a la... No, ya no hay tercera vuelta. Ahí es donde el voto a voto. Mi voto, su voto, puede ser el que defina, el que decida quién es el presidente o la presidenta, ¿no? Porque así está estipulado en las leyes que tenemos en nuestro aparato órgano electoral. Ayer en conferencia de prensa, integrantes de JP, ¿no?, sus voceros Ernesto Zunini, Roy Mendoza y Manuel Rodríguez Cuadros reafirmaron que respetarán los resultados al 100%. Escuchemos.
1: En conferencia de prensa, a la que no asistió el candidato Roberto Sánchez, sus voceros Ernesto Zunini, Roy Mendoza y Manuel Rodríguez Cuadros reafirman que respetarán los resultados al 100%.
2: Respetará plenamente la determinación del Jurado Nacional de Elecciones y esperamos que el proceso popular pueda también hacer una reiteración de ese respeto en el mismo sentido.
1: A más del 96% de actas contabilizadas, la distancia se acorta.
2: Es algo que nosotros esperábamos, así como también nosotros esperamos que la distancia se incremente favorablemente a Juntos por el Perú, porque todavía hay 473 actas por contabilizar.
1: A la interna del partido esperan que el empate técnico se mantenga favorable a Sánchez.
3: Sí, todo estudio tiene un margen de error, pero son 2 estudios que dan como ganadores a Roberto Sánchez Palomino. Y nosotros defendemos ese estudio.
1: Posición que contrasta con la realidad. El domingo, el conteo rápido claramente no dio a ningún ganador. La muestra de Datum para América Multimedia presentó un empate técnico.
0: Bueno, levánteme, señores, ese audio, ¿no? Porque, oiga, qué pena que los medios de comunicación tomen partido político. Oiga, ustedes no son los políticos, somos periodistas. Y si no nos enseñaron en la universidad, que creo que es cierto lo primero que nos dicen, la ética profesional, pero lamentablemente cuando vamos a los medios de comunicación son los jefes los que te tienen que sumirte a asumirte y ponerte un chic, pero vamos identificándolo, pues, ¿no? O sea, porque ahí no quiero decir de qué medio es, pero decía, con una conferencia donde no estaba el candidato, ¿qué tiene que ver que esté o no esté el candidato? Oiga, usted diga lo que dijeron en la conferencia, pues dice, la brecha, la distancia se va cortando, como diciendo, oiga, quiero que Fujimori gane, ¿no? ¿Qué corazón tan naranja tiene ese periodista, ¿no? Bueno, y su casa televisiva que la respalda, además. Y ese director de prensa, pues ya, pues, dejó de ser objetivo y veraz. Pero lo hemos puesto porque aquí no tiene que haber ningún tipo de apasionamiento. Yo soy periodista, oiga, y yo puedo tener un corazón apasionado por uno de los dos candidatos, pero no por eso. Bueno, cuando no hay independencia, de repente, ¿no? Cuando mi jefa me diga, tengas que decirle y darle cohetes, cohetones, rata blanca, luces, bengalas a este candidato porque nos va a ayudar si es que gana. Bueno, las condiciones cambian, ¿no? A veces los periodistas estamos amordazados cuando no hay libertad de expresión. Por eso es que estamos aquí, en Girasol, donde tú puedes hablar, donde nosotros podemos hablar. Y lo principal y objetividad de un periodista es ser neutro, ¿no? Porque no gano yo si gana Fujimori o gana Sánchez. Quien tiene que ganar es el Perú, no uno. El Perú tiene que ganar. Los intereses tienen que ser del pueblo, no intereses personales. Porque si gana Fujimori, oye, me van a dar trabajo, me van a dar las obras, voy a recuperar mi dinero que invertí con ellos. No, tiene que primar el desarrollo de un país. Y eso tenemos que tenerlo en cuenta. Vamos con el doctor... está el doctor Álamo en la línea telefónica para conversar precisamente sobre este tema electoral, que no tiene que tener pasiones, tiene que tener objetividad. Doctor Álamo, muy buenos días. Doctor, lo escuchamos.
4: Hola, Percy. Sí, buenos ahí días. Escuchamos. ¿Me escuchas claro?
0: Sí, ahí lo escuchamos claro y fuerte, doctor.
4: Muchas gracias, Percy, por la invitación. Bueno, estar justamente este proceso bastante nos tiene como seguir como tipo de final de película. Estamos atentos a los resultados que viene dando la OMPE, pero sin embargo, Percy, hay que dejar algo bien claro a la ciudadanía, que estas elecciones están siendo tan voto a voto, que lo que va a definir a estas alturas, siendo 10 de junio, son las actas que aún se encuentran todavía no contabilizadas, observadas o pendientes, ¿no? Hay que esperar con un poquito de paciencia para ver quién realmente tiene esta posibilidad de llegar a la presidencia de la República, ¿no?
0: Sí, porque es voto a voto, hay un empate técnico. ¿Qué pasa? Porque ya estamos prácticamente a milésimas de que se empate, que haya un empate. Bueno, pregunta, oye, tercera vuelta, ¿qué va a hacer? ¿Tirar la moneda? No, echarle a la suerte. Mira, ¿qué va a pasar ahí, doctor, con todo lo que estamos viviendo?
4: Sí, nunca se ha visto que haya hecho un empate de manera exacto en elecciones presidenciales. Siempre hay empate técnico, que hay una diferencia mínima. Sin embargo, Percy, en el caso de elecciones generales, lo que va a definir son, en este caso, y yo siempre trato de ser lo más objetivo, son las actas que van a ser enviadas a los jurados electorales especiales. Percy, son 1.580 actas a nivel nacional que se encuentran todavía pendientes y no han sido contabilizadas. ¿Eso qué quiere decir? Haciendo un cálculo bastante básico, cada acta contiene entre 200 y 300 votos. Si hacemos una operación matemática bastante simple, vamos a multiplicar por 250 votantes en estas 1.500 actas. Estamos hablando más de 375.000 votos que se encuentran aún no contabilizados. O sea, es ahí donde la ciudadanía, quizás en la plataforma de la OMPE, no lo ponen como acta observada, porque la ponen como acta para envío al jurado electoral especial. Pero eso es una acta observada, que aún no ha sido contabilizada. Y prácticamente pocos han dado bastante énfasis en ello. Y ahí se tendría que hacer un trabajo minucioso para ver que de estas 1.500 actas, Percy, que aún no han sido contabilizadas, es decir, de esos 375.000 votos que aún no han sido, digamos, contabilizados, procesados, ¿de dónde son? ¿A quién favorece? Es ahí donde se tendría que hacer un trabajo bastante minucioso para poder más o menos marcar la tendencia. Y si quieren ser algo más exacto, bajarse esas 1.500 actas, me refiero a bajarse en el sistema, para ver los resultados exactos, ¿no? Para ver los resultados exactos.
0: Claro. ¿Y por qué tenemos un aparato electoral tan lento, tortuga, doctor? Si bien es cierto, hay que tener muy delicado, porque como usted ha señalado esto, es un hecho que no se ha visto, ¿no? Así a punto, milésimo de votos que podrían voltear una realidad, que podría voltear un resultado. ¿Por qué se tendrá que esperar casi un mes para poder conocer los resultados?
4: Claro, no olvidemos que hay procedimientos que estipula ya la normativa, ¿no? Es decir, por ejemplo, el procedimiento de actas observadas, Percy, señala de que estas son resueltas dentro de los 3 días que llegan a los jurados electorales especiales, y posteriormente el jurado lanza una resolución que esta también es apelable dentro de los 3 días hábiles. O sea, está sumando día más día más día, ahí te va conllevando. Y todavía tiene un promedio más de 5 días para que el jurado nacional resuelva. O sea, haciendo una sumatoria de todos esos días hábiles, conlleva esta a extenderse un poco. Otro ejemplo muy claro, Percy, es que el día de hoy, miércoles 10 de junio, recién vence el plazo para presentar nulidades de mesa ante todos los jurados electorales especiales. Es decir, hasta las 4 de la tarde el día de hoy, los personeros legales de las ambas organizaciones pueden pedir nulidades de mesa donde crean que ha pasado alguna irregularidad, una violencia, intimidación, no, fraude quizás, ¿no? Y eso también tiene una etapa, es decir, lo resuelve el jurado dentro de los 3 días. Hay 3 días para que se apele y todavía 5 días para que se resuelva. O sea, te das cuenta toda esa cantidad de días que estipula la normativa para poder de una manera u otra resolver en definitiva instancia estos casos, ¿no?
0: Claro, porque por lo menos el 15 podría darse, porque ya estamos casi en donde, en el 97, ya 98%, pero quien resulte perdedor, obviamente, y más que seguro, que va a apelar, ¿no? Y claro, esta apelación alarga más el proceso electoral.
4: No olvidemos que en esta elección, que se está, digamos, haciendo bastante pegada, ambas organizaciones van a apelar, ¿no? Es decir, ya sea a favor, la otra apela, en contra, la otra apela.
0: Seguro.
4: O sea, en todos los casos vamos a encontrar la apelación, ¿no? Porque justamente están peleando el voto a voto. Y es por ello de que quizás por esa gran cantidad de apelaciones que vamos a tener, quizás el doctor ya Burneo avizoraba ello, y es por eso que lanzó este data de que el proceso electoral quizás en un mes no iba a haber ya resultados finales, ¿no?
0: Claro. Bueno, así es la ley orgánica de elecciones, que deberían cambiarse, doctor, en todo caso, teniendo esta experiencia, ¿no? Porque se supone que en julio...
4: Los procedimientos electorales, su característica, Percy, son preclusivos, perentorios, rápidos. Y obviamente esa dinamización de parte del aparato estatal va a recuperar la confianza ciudadana. No olvidemos que es un proceso electoral, mediante más dinamizado, más rápido... esto de una manera u otra genera una tranquilidad a la ciudadanía, porque el tema de espera, de pausa, la ciudadanía no te entiende de que la nulidad, el plazo, 3 días,
0: todo
4: 4 días,
0: engorroso,
4: eso pues genera suspicacia para el ciudadano de a pie. Y definitivamente hay que hacer por ahí una reforma, tratando de que, si bien es cierto, respetando la pluralidad de instancias, respetando el debido proceso, pero todo obviamente garantizando una rapidez e inmediatez en este tipo de casos, ¿no?
0: Y adelantar las elecciones, ¿por qué no? A meses antes, para tener estos resultados previos a un mandato presidencial que se hace en los 28 de julio.
4: Correcto, ¿no? Correcto.
0: Y tener una modernización, ¿no? Porque no hay nada de digitalización, no está todavía, no se ha empleado el voto electrónico. Imagínate si esto fuese.
4: Claro, Percy, ¿no? Eso es algo que, si bien es cierto, en estas elecciones generales sería, digamos, implementado en algunos lugares, recuerda que el ex jefe del LAOM, Pepero Corbeto, manifestó que ya no se iba a dar, pero sí, pues, lo ideal era que se dé como un piloto, y que ya es el momento, Percy. O sea, imagínate si un ciudadano que va al banco para que le entreguen un dinero, pues los hace pasar por su huella digital, inclusive ahora pues se escanean el rostro. O sea, ya la tecnología existe, Percy, ¿no? Ya los parámetros, y obviamente hay que utilizarla con responsabilidad, lugares donde quizás la ciudadanía se le hace fácil. O sea, no vas a utilizar la tecnología en un lugar de la sierra piurana, peruana, donde no llegue internet, o sea, inoficioso, ¿no es cierto? Pero lugares básicos, claves, como en capitales de regiones, capitales de provincias, creo que el uso del voto electrónico, voto digital, ya se debe realizar, inclusive a los ciudadanos en el extranjero. Yo creo que los ciudadanos del extranjero, muchos de Europa, muchos de América, creo que ahí debería implementarse el voto digital, donde, por ejemplo, ahorita la realidad es que lo que más está demorando es el voto del extranjero, ¿no es cierto? Uh-huh. Mientras que llega, ¿no? Y aquí yo creo que el voto extranjero debería ser el primero en conocerse, Percy. Exacto. ¿No? Porque existen las herramientas necesarias y digitales para que esos ciudadanos voten de una manera inmediata y seamos los primeros de conocer, ¿no?
0: Hay que cambiar ese sistema, que sea moderno, electrónico, para evitar estas estos tiempos tan largos que, como dice usted, pone en tela de juicio, que pone en suspicacia, que pone en duda, ¿no?, los resultados finales. Doctor Juan Carlos Salomón, muchas gracias por participar con nosotros en este análisis, que lo vamos a seguir teniendo seguramente en las siguientes ediciones.
4: Gracias, Percy. Listo, que tenga buen día.
0: Buen día. Vamos rápidamente a la pausa comercial y regresamos con más.
5: Yo creo que el margen es muy...
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0: 7:37. Atención a la hora, 7:37. Bueno, escuchábamos en conferencia de prensa los representantes de JP, ¿no? Roberto Sánchez, perdón, Ernesto Zunini, Roy Mendoza y Manuel Rodríguez Cuadros, ¿no? A los que decía, hay que tener calma, todavía nada está dicho, ellos están esperando los resultados finales y van a ser muy respetuosos, pero también Keiko Fujimori asegura que aún no hay ganador, bueno, tampoco no hay ganador, así que no hay que cantar victoria a ninguno de los dos, y pide no cantar victoria.
1: Yo creo que el margen es muy ajustado, ¿no? Entonces, por eso que nosotros desde el primer momento en que salió el conteo rápido, señalamos que hay un empate técnico y que lo lógico y lo responsable es que ambos candidatos y ambos partidos esperábamos el resultado de las instituciones.
2: Fuerza Popular cuenta con copias de las poco más de 1.500 actas observadas que serán evaluadas por los jurados.
0: Escuchemos nomás a los candidatos, ya le he dicho al productor, por favor. Solo entrevistas, porque la opinión de los periodistas, déjeme decir, no es nada objetivo. Y me da mucha pena que mis colegas, y a veces los entiendo, porque me ha pasado, cuando estás en un grupo de poder y tú eres el empleado, tienes que nomás leer, pues no leer, o le pasas tu nota porque la hacen redactar, nosotros la redactamos, la pasamos al jefe y el jefe tiene la orden, no, pásale, me cambia todo y tengo que leerlo así. ¿Este de hoy? ¿Es de hoy? Ah, entonces tenemos que nosotros sacar nuestras propias conclusiones. Vamos a estar muy pendiente en unos minutos más. Esto va a cambiar porque del 50.75% que tiene Roberto Helbert Sánchez Palomino y 49.925% Keiko Sofía Fujimori Gucci puede cambiar, ¿no? Ahí vamos todavía, ¿no? Seguimos ahí, hay que estar muy atento. Acá tenemos la digitalización de la fuente oficial. No la fuente de donde se pone el pavo, no, porque así hay unos que utilizan, creo, su fuente, la del pavo de noche de Navidad, para decir las estadísticas. No, acá la fuente oficial es la de la OMPE, ¿no? Y así se maneja a esta hora, todavía no hay cambios. 50.075% para Robert Helbert Sánchez Palomino, 49.925% para Keiko Sofía Fujimori y Gucci, ¿no? De Juntos por el 7:38, es el último reporte que hay, todavía no se ha actualizado, ¿no? Pero ahí van muy pegados, muy cerca, además también de las actas impugnadas, porque eso es lo que también preocupa un tanto, ¿no? Que va muy lento de estas 1.540 actas observadas, ¿no? Que puede ser por la topografía, fueron dañadas o no son muy legibles, donde hay una duda si se votó bien o se votó mal, y entonces son de estas actas observadas, hay 1.540, ¿no? En la que tiene que tener por ello calma a todos, por favor, mis compatriotas, con su corazoncito político, guarden la calma, nada está dicho y hay que tener tranquilidad. Mientras tanto, los tres miembros de mesa y personeros que fueron detenidos el domingo de elecciones fueron liberados tras observar que no tenían pruebas para poder denunciarlos por fraude electoral, ¿no? A lo cual ellos han señalado que las actas que estaban rayadas, ¿no? Algunos los encontraron así, no sabían quién las había lacrado, porque va en un sobrelacrado, hay una firma, hay una supervisora, o sea, son tantos entes que es increíble, y hay una ambigüedad ahí, ¿no? Porque si yo tengo un acta y resulta rayada, oye, ¿cuántos hay en la mesa? Está el presidente de mesa, el vicepresidente, los miembros fiscalizadores, están los personeros, y que haya pasado un acta rayada, o sea, sin que nadie la haya tenido la percepción de detectarla, es muy raro, pues, ¿no? En todo caso, que toda la mesa sea detenida y toda la mesa, y escuchaba a alguno de los detenidos, a estos tres miembros, ¿no?, que los sacaron enmarrocados, que los sacaron como delincuentes. Oiga, un exceso, y ellos van a denunciar, ojo, y creo que están en su legítima posición de hacerlo, porque no son delincuentes, ellos no han quemado las actas, no se han metido a un local y se han robado las ánforas y se las han llevado. El delincuente entra, te mata y está feliz en su piscina viendo cómo los policías salen a buscarlos, porque salen a buscarlos a los delincuentes, y estos ya están en otro país viendo las cadenas internacionales cómo la policía está que los busca aquí en Perú. No, y a ellos no les hacen nada, pero a estos señores ciudadanos que van como como miembro de mesa, o sea, y le preguntaba a la reportera, a uno de ellos ya liberado: ¿y usted volvería a ser miembro de mesa? No, ya no quiero ser miembro de mesa. Es que nadie va a querer ser miembro de mesa si por una acta rayada que no se sabe quién la hizo me van a tener que enmarrocar, me van a tener que sacar como delincuente del colegio. O sea, ya no voy a querer ser miembro de mesa. Pasar, creo que ha pasado un día, ayer fueron liberados, ha pasado 2 días en una investigación absurda, detenido, cuando el delincuente le dice: ya papito, anda a tu casa, desayuna tu lomito, come tu caldito, tu sopita de fideo de ángel, y mañana vienes a declarar. No te vas a quedar aquí en estas cuatro paredes, entre rejas. O sea, por eso yo digo que las leyes están, ya iba a decir una palabra de cuatro letras, pero ya me entienden ustedes, hasta el Q. No, están las leyes realmente, porque es inaudito, ¿no? Y el personero de JP, ¿no?, este abuelito, también fue liberado, Horacio Javier se llama, el personero de JP, que fue investigado porque dice que había manipulado el abuelo, ¿no? Y producto de ello salió muchas críticas también. O sea, un abuelito que tampoco, es decir, es inocente, ¿no? Porque ese abuelito no puede tener culpabilidad, sí, pero la forma del trato, cómo se le ha dado a estas personas, es mucho que decir. Y hay un total abuso de autoridad, presuntamente, de las intervenciones. Y teníamos a un fiscal ahí, a veedores y todo lo demás. Mientras tanto, han salido a decir que transparencia, ¿no?, y la ONU, que todo está muy bien en nuestras elecciones aquí en nuestro país. Bueno, tenemos información ciudadana: la caída de árboles en la avenida Circunvalación, nos están informando nuestros seguidores, cerca de la Plaza Tres Culturas, ya no es la avenida Circunvalación, ¿cómo es esto? La Plaza Tres Culturas está por acá y la avenida Circunvalación está por allá.
3: 7:45
0: en la avenida Circunvalación, cerca de la Plaza Tres Culturas, en la zona donde se realizan trabajos. Sánchez Cerro debe ser. Ya. Tres Culturas del Poder Judicial y la Circunvalación. Ah, y ese tramo ya. En la avenida Circunvalación con la Plaza Tres Culturas hay caída de árboles en estos momentos, donde los vecinos están pidiendo la intervención de la municipalidad para que vea esta situación que obstaculiza el tránsito en esa zona. La municipalidad, oye, la municipalidad que no hacen, van cobrando papeletas, ¿no?, de las fotopapeletas, pero y los árboles se vienen cayendo, ¿no?, se vienen obstaculizando, ¿no? El SAC notifica primeras 359 fotopapeletas por infracciones en vía. Atención, atención, porque te puede llegar un sobrecito. No es una buena noticia, no es una buena noticia, te voy advirtiendo. El Servicio de Administración Tributaria, SAC de Piura, informó la notificación de las primeras 359 fotopapeletas generadas por el Sistema de Fiscalización Electrónica del Tránsito, implementado desde el 15 de mayo en las vías de Piura, Castilla y 26 de octubre. Las sanciones fueron impuestas a conductores que habrían excedido los límites de velocidad o incumplimiento de normas de tránsito detectadas por cámaras instaladas en distintos puntos de la ciudad. Según la información las multas oscilan entre 660 y 2,750. Oiga, todo mi sueldo de 3 meses. No, medio sueldo. Oye, ¿qué es eso? ¿Dónde va a sacar un transportista 2,750 soles para írselo a pagar a los zamarros del SAC, para pagarle las planillas a los trabajadores que se están pintando las uñas, que están calentando asientos, y al pobre conductor que tiene que levantarse y dormir hasta la madrugada para conseguir un sol, tiene que pagar 2,750. Ojo que el alcalde de Castilla se pronunció al respecto, y ellos van a tratar de impugnar si es que se ha dado en Castilla, porque no está la implementación. Y es que tampoco en Piura hay implementación de norma de tránsito. ¿Cómo puedes pedir, no, que haya norma de tránsito cuando no hay señalización, no hay semaforización, cuando la gente no está acostumbrada? No hay pistas, por último, que señalizar, no, sobre la tierra y sobre los murros de arena hay que poner las señalizaciones. O sea, pero ya están las primeras 350 papeletas que van a llegar a su casa, de las fotopapeletas, algo tan difícil que tendrá el próximo alcalde provincial, no, que ya están viniendo. Aquí en Girasol Noticias vamos a tener las propuestas de los próximos candidatos regionales, provinciales y distritales. Oiga, y le toca algo muy importante al próximo burgomaestre, ver este tema de las fotopapeletas. Y ya he visto por ahí muchos candidatos que dicen, yo cuando sea alcalde voy a anular las fotopapeletas. Tampoco, demagogia, ¿eh? Tampoco. Otro resultado que tendrá que ser los próximos alcaldes, principalmente el provincial, el de Piura, oiga, es clausurar los bares. Estamos pidiendo que clausuren los bares, que es el ente de reunión de los delincuentes. Inclusive trabajadores municipales van a chupar allá, a tomar, a gritar, a bailar en la vía pública. Y esto lo tiene conocimiento el alcalde Ceballos, con fotos, con videos, con reuniones, que es una burla. Los dirigentes que van a pedir el apoyo para que clausuren estos antros de perdición, de delincuencia, se sienten burlados porque el alcalde los cita a su despacho, a los dirigentes, para atenderlos en una problemática álgida, y llama a sus funcionarios, al jefe de fiscalización, al jefe de control, el asesor legal. ¿Y qué dice el asesor legal? Ya lo hemos denunciado, ya tienen expediente judicial, pero no sale la orden. ¿Y qué dice el jefe de fiscalización? Ya hemos, nos han tirado piedras, botellazos. ¿Y qué cosa? Entonces, o sea, te están agrediendo, eres una autoridad. Y si te están agrediendo, ¿tú vas a desistir por eso? Entonces, ¿no estás en la capacidad de poder controlar la situación? Y un alcalde, o sea, los dirigentes se sienten burlados, ¿sabes, señor alcalde? Porque es una burla. Un alcalde que cita a un dirigente para tratar el tema de clausura de bares, y luego pasa una semana y ni siquiera han hecho nada, es una burla. Es una burla, señor alcalde, y con todo el respeto que su cargo merece, usted no puede burlarse de los dirigentes que piden auxilio para poder controlar algo que usted tiene que poner el principio de autoridad. Pero no hay autoridad, pues, acá no hay autoridad. Todo el mundo hace lo que se le da la gana, pone su chingana, cierran las calles, bailan en las calles, toman, tiran balas, matan.
3: 7:51.
0: Y la autoridad, bien, gracias. El principal, y yo se lo voy a pedir a los candidatos que vengan, es más, ya le estoy dando una empujadita ahí a sus asesores de los alcaldes. Ustedes dicen, en mi gestión voy a clausurar los bares clandestinos. Oiga, tienen mi voto y el de voto de miles de ciudadanos que están hartos de los bares, cantinas, que se convierten en guarida de delincuentes. Y que la policía solo no puede ir, pues tiene que ser con mano de la municipalidad. Señor alcalde, está bien, ya se va usted, pero deje algo que lo recordemos. Los dirigentes me han dicho, Percy, hemos ido a la alcaldía Hemos hablado con el mismísimo, sí, Feifei, cara a cara, ¿no?, con el alcalde, para decirle la problemática de los bares y cantinas en las vías públicas, que donde además inaudito hay colegios cerca, hay evidencia de eso, y que un procurador mediocre, discúlpeme la palabra, pero ya molesta, pues, un procurador mediocre que no puede exigir al Poder Judicial una condena para estos sujetos que violan la ley. O sea, las calles es la tierra de nadie. Donde yo mañana cierro y pongo mis telas, pongo y me pongo a hacer mi baile y pongo mi orquesta y todos los vecinos que se vayan a la... que se aguanten. ¿Qué es eso? Si este alcalde viviera fuera del pueblo, señor Ceballos, a usted me estoy dirigiendo, porque los dirigentes están cansados. Los dirigentes me han escrito, ya hay varios puntos. No, en Héroe del Cenepa hay un lugar detectado, específicamente ahí, donde fuman, roban, y hay con documentos de la autoridad que se ha entregado, pero no hacen nada las autoridades. Yo no entiendo para qué hay funcionarios, para qué se les paga entonces a estos funcionarios, si no van a saber conducir. Qué pena. Para la próxima gestión ya no los contraten, ni en ninguna otra gestión contraten a estos funcionarios que no pueden hacer el uso de autoridad e imponerse. Más fuerte puede un delincuente que una autoridad, más fuerte puede un local clandestino que se burla de las autoridades y crea caos a los vecinos. Ya pues. Yo creo que la próxima, señor candidato a la alcaldía, apunten en su agenda, promesa de la próxima autoridad, darle guerra a los bares clandestinos. En la zona industrial hay varias discotecas clandestinas, bares de mala muerte, donde van los delincuentes a festejar las extorsiones, los asesinatos, y todavía son custodiados por patrulleros que están cerca a esos bares y cantinas. O llega la patrulla, o llega el serenazgo, porque hay evidencia, a hablar con las dueñas de los bares. ¿Qué tiene que hablar la policía con las dueñas de los bares? ¿Qué tiene que hablar el agente fiscalizador con los bares? Ya desde ahí, pues, vamos a malograrle el negocio a los fiscalizadores coimeros, a los policías coimeros, que van y le resguardan esos locales. Y esto, pues, es la autoridad la que tiene que hacer coto a esta situación. 7:55 está en Girasol Noticias, a través de Girasol Radio, en los 107.1 de la FM. Aquí también, la otra semana ya, porque semana se terminó, ¿no? La otra semana, nuestro productor dice, vamos a tener a los candidatos, porque ya se hicieron las elecciones primarias, que son las elecciones internas, ¿no? Donde te dice, tú vas a ser mi representante del partido político para la alcaldía distrital, provincial o a la regional. Ahí ya vamos a saber la próxima semana, creo que ya tenemos la lista de los verdaderos y vamos a dilucidar especulaciones. ¿Va Reinaldo Gilbe o no va Reinaldo Gilbe? ¿Va Servando García o no va Servando García? ¿Va Pepe Aguilar o no va Pepe Aguilar? ¿Ah? ¿Quién más está ahí que quiere ir? No, pero ellos son nuevos, los que han sido. Violeta Ruesta, Jubal Córdoba. ¿Qué más hay ahí que yo estoy viendo? Y Kelly Murías, que ya han sido autoridades. ¿Quién más está ahí? Oye, hay varios boceados, ¿no?, que ya están ahí jalando. Cuevaceli. ¿Quién más? Oye, hay que hacer una listita ya para la próxima, tenerlos en la mira, así para verles sus historiales, porque ya han sido ya autoridades, ¿no?, y quieren volver a hacerlo. ¿Lo harán bien? No lo sé. Y como ustedes saben, ustedes tienen la palabra. Si los quieren volver a tener en el mismo lugar donde hicieron o no hicieron nada, según su calificación, es decisión de voto popular y personal. Pero aquí los vamos a tener a todos. Todos van a estar invitados. Si usted quiere venir a una entrevista, o los asesores quieren que su candidato venga a Girasol Noticias. Oye, muchas gracias por la preferencia. Tenemos mucha aceptación a nuestros amigos automovilistas. Muchas gracias. Ya se pasaron de dial. Gracias. Ya no están por allá, sino por acá. Están en los 107.1 de la FM. Muchas gracias. Un saludo muy especial a mis amigos transportistas que se informan a través de Girasol en los 107.1 de la FM. Ex, ya lo sabe. No voy a decir la otra. Pero están informándose. Y por cierto, las calles desde la avenida Sullana hasta la Gulma, está la Grau, está todavía cerrada y va a estar cerrada, creo que hasta para Navidad, porque como conocemos a las empresas constructoras, no hay una óptimo trabajo que nos diga a tal fecha van a acabar la reposición, el cambio de pistas y veredas. Al contrario, hay atrasos y más atrasos que generan más prolongación de tiempo acordado. Bien, amigos, no hay tiempo para más. Gracias, como siempre, por su amable e inteligente sintonía. Que tengan un bonito día, sea positivo, pase lo que pase. Usted siempre con la mirada adelante, con fuerza, a seguir adelante, porque lo que se cae, se levanta y se sigue adelante. Buen día. Si Dios lo permite, regresamos el día de mañana. Permiso.
3: 7:59.
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3: 8 y 13 minutos.

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1: 8:32 minutos.

0: 8:34.
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1: Ocho y 43 minutos.

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1: Ocho y 57 minutos.

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Ay, este amor. ¿Cómo están? ¿Qué tal? Buenos días. Miércoles 10 de junio. Todo está movido. Y aquí, en tu radio Girasol, el poder de la música, ya estamos presentando Cumbias en su salsa. Como siempre, para alegrarte la vida. Musiquita y más musiquita. 936-6082-35. Combina tus cumbias en su salsa. Vamos a vivir la magia de tu radio Girasol, acompañándote allí donde vas, allí donde estás. Bienvenidos, bienvenidas, Girasol Lovers. Aquí estamos.

0: 9:18.
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0: 9:19.

¡Qué belleza, por Dios! Es el año de los 50, los 50, el agua más rica del Perú y del mundo, ni la distancia. Recordando el año 2005 de la producción Vivencias, el volumen 16, ¡qué bacán! ¡Qué rico! A mí me encanta, desde que ingresa el sonidito, a mí me encanta, la verdad. Es una cosa que te eriza la piel cuando algo te emociona, y la verdad que escuchar la música de Agua Marina es lo más rico del mundo. Se viene la producción número 23 de estos 50 años. Prepárense, prepárense, porque va a estar espectacular. Va a estar espectacular, eso es lo que les digo. Bueno, saluditos por acá para mi amigo oyente, Pepito Tejada. Gracias por la sintonía, amigo. Fiel oyente. Gracias, Pepito Tejada, amigo. Cuando quieras, aquí estamos para servirte, para complacerte con todo lo que tú quieras. De pronto por ahí escuchar la canción que tú quieras. Ya, en un ratito estamos con otro pedido musical que me están haciendo aquí en Cumbias en su Salsa. Saludito también para la gente de La Molina que nos están escuchando. Saludo para mi amiga Anita, siempre escuchando a esos Radio Girasol. Ok, listo. Te devuelvo la llamada, ojitos. No te preocupes. Y quedamos, bebé, y quedamos ahí. Ya, ahí está, Anita. Chévere. Cuando quieras también. Lo que quieran. Ustedes pueden combinar sus cumbias en su salsa, ¿ok? Lo que ustedes quieran. Esas salsitas de ayer, anteayer, de hoy, de mañana, no hay problema. Ponemos de todo acá. Las salsitas, cumbias en su salsa. Estamos viendo el resultado de OMPE. ¿Cómo te amo, de verdad? Me está volviendo loco por acá. Ya. Los resultados actualizados hasta el momento. Esta es una carrera de caballo. Yo me alucino. 9:20, la última actualización. Roberto Sánchez, Juntos por el Perú. 50.055%. Está acercando. Sé que se comen las uñas mucho. A mí me encanta esto. ¿Quién gana? No sé, yo lo he dicho acá. El que va a ganar por un pelito de coche, por si acaso. Sí, de todas maneras. Keiko, Sofía, está subiendo como la espuma. Nada, no me río. Yo me río porque yo me imagino a esa gente. O sea, me río de los apasionados. Me río de los locos. Esos locos, esa gente loca, así que se raya, así. De eso me vacilo, no otra cosa. ¿Ah? Acá yo no me sesgo. Tengo mi corazoncito, pero no me sesgo acá, no. Cualquiera puede ganar. Pero, ¿cómo va la cosa? O sea, ahí va. Esto es una final de fotografía. No, 49.945% para Keiko. Hablemos en miles de votos. 8.997.619 votos para JP y 8.977.814 votos. Está ahí la cosa. Y como decía ahora el doctor, el abogado en Girasol Noticias, al final las actas impugnadas y todos los juicios que se ven, porque ya van, ¿no? Y obviamente la apelación y todo. Todo es un tema, por eso que el representante del Jurado Nacional de Elecciones dice que esto es un mes, claro, porque van a haber denuncias, el otro denuncia, el otro apela, entonces es todo un tiempito, ¿no? Está bien cómo se está manejando, porque al final es eso lo que hay. Vamos a seguir contándoles lo que nos presenta la página de OMPE. Gracias a la gente de OMPE, por supuesto, porque nos da las herramientas como para que todo el mundo se actualice y de primera mano sepa muy bien, y aquí en Radio Girasol lo compartimos, cómo van los resultados. 9:26. Continuemos con musiquita para alegrar tu vida. Esto es Cumbias en su Salsa. 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

Eso, eso. La mañana con 44 minutos. Ya quedó rica salsita. Bueno, es una versión latín llevada a la salsa y la han hecho muy bonita. Álvaro Arroz con Amy Gutiérrez. Una de las figuritas de la salsa, ¿no? Figuritas de la salsa, del ambiente, de la farándula de Cholibu, como dicen por allí. Como dicen por allí. Ya llevo 44 minutos ya. 936-6082-35. Estaba mirando por acá un poco nuestra relación de Girasol Overs. Gracias a la gente que se viene escribiendo, gente de La Molina, de la segunda etapa. Mira tú, Ángeles Abril Panta. Gente de Sechura también. Gente de Bernal. Qué lindo. ¿Por qué hay aquí otro número? Ya, es el celular. Claro, déjenos sus datos personales. Nombres, apellidos, dirección exacta, DNI también. Sí, por favor, déjenos su DNI, que nosotros vamos a seguir registrando durante todo el tiempo que sea posible. Sí, en todo momento vamos a seguir registrando, porque queremos que nuestra familia Girasol Lover crezca. Y también ingresen a nuestro WhatsApp, por favor, compartan el WhatsApp, sean parte de los Girasol Lovers de WhatsApp. Ya, 936-6082-35. Movamos nuestras redes. Ingresen a nuestra página de Facebook, estamos como Radio Girasol Piura. Ya, ahí estamos en Facebook. Mi amigo Ojitos, estamos viendo ahí para hacer cosas bonitas también a través de redes. Sí, también estamos en radiogirasol.com. Agradecer a toda la gente que nos escucha en todo el Perú y el mundo. ¡Claro! En todo el Perú y el mundo que nos escuchan a través de radiogirasol.com. Ah, Rosa Valdivia Reyes también, ¿no? Del Agrado de Castilla. Un saludo para la gente linda del Agrado de Castilla. Ya, 9:46. Estamos mirando, bueno, ustedes saben que el tema de coyuntura es lo que está pasando con el conteo de ese voto a voto, que está pero alucinante, ¿eh? Algo nunca antes visto en nuestro querido Perú. Y bueno, estamos informándolos a ustedes. Espere que aparezca nada más mi mouse, que se ha desaparecido. Ya se desapareció, no quiere trabajar, no sé qué le pasa. Ya se apareció. Bueno, el conteo está pero así, pero interesante, ¿no? Y obviamente se van acortando las distancias, viendo por acá un poquito lo que nos informa la actualización cada cuatro minutos de OMPE, ¿no? Por ejemplo, hace ratito, a las 9:42 minutos, subieron el porcentaje, ¿no? 50.051% para Roberto Sánchez y 49.949% para Keiko Fujimori. Votos ahora, bueno, una variante, ¿no? 9.600.000 votos para JP, 8.982.132 votos para Fuerza Popular. Ahí está la cosa. No sé, la tendencia es que Fuerza Popular se va acercando, pues, ¿no? Y ahí va a estar la cosa. Y repito, hasta por un voto, ese voto tuyo, se puede dar los resultados, ¿no? Obviamente tiene mucho que ver actas impugnadas y todo el tema, ¿no? Y también, por supuesto, el tema de los votos nulos, de los votos blancos, ¿no? Y como decía ahora Percy Bereche ahí en Girasol Noticias, hubiera sido distinto que de pronto la gente votara, ¿no? Y ya se delucidaba todo esto y llegamos a un resultado seguramente un poco más preciso, ¿no? Pero bueno, así están las cosas, ¿no? Lo que sí, yo estaba fastidiando hace un ratito, ¿no? Con el tema de uy, se está acercando. No. Así que se está acercando, pero lo ha sido un poco por el tema de que déjense de tonterías. Gane quien gane, tú tienes que trabajar como un burro. Y más nada, de ti no se van a acordar, yo te lo aseguro, ¿no? Así es que tranquilos, ¿no? Gane quien gane, tranquilos, no hay por qué exacerbarse, alterarse. Te vas a enfermar de tu presión, te puede dar un paro cardíaco de cólera.
te puede dar un montón de cosas y yo te aseguro que a ti ni te conocen, ¿entiendes? Ni te conocen, ni les importas, ¿entiendes? O sea, eso pasa, ¿no? Normal. Obviamente nosotros cumplimos como peruanos en elegir la opción que más nos guste y ya está. Hasta ahí ya está, ya cumplimos. No, de ahí a que voy a sufrir porque este ganó, el otro ganó, la otra ganó, el otro ganó. ¿Para qué? ¿Para qué? Te vas a enfermar, bebé. No hay nada peor que alguien con bronca. No hay nada peor que alguien con bronca en su corazón. Yo les aseguro. Eso en un ser humano es horrible, ¿no? Es horrible. Y ya estamos hartos de mucha violencia, por favor. Basta ya, basta. 9:49. Vamos poniéndole el punto final a nuestro Cumbias en su salsa, complaciendo con una joyita del año más o menos 2003 de la producción número 15 Evolución. En estos 50 años, los 50 de oro del agua más rica del Perú y del mundo. La canción. 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

0: 9 y 53 minutos.
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0: Soy adicto de amor, de amor. Gracias por la sintonía. Hasta aquí Cumbias en su salsa. En un ratito se vienen los éxitos de temporada. Quédate. Quédate aquí. Con tu Radio Girasol. 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
4: 10 y 9 minutos.

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1: Vamos a parar aquí. Para hablar un poquito del mundial, pues, ¿no? Mañana inicia el mundial. La fiesta del mundial. Nosotros lo vamos a mirar, ¿no? Ni modo. Nos toca mirar cómo es posible que el mundial más fácil de la historia no estemos, de verdad. Eso es debido al mal manejo, como siempre suele suceder. El mal manejo. ¿Por qué? Porque no hay unión. La U de la Unión, por la CES ahí de Perú, la U de la Unión. O sea, deberíamos estar unidos, cosa que no pasa, no sucede, no va a pasar mientras no cambiemos de mentalidad. Por eso es que estamos ahorita como estamos, con respecto a elecciones. Divididos totalmente. 50-50, prácticamente. Y esto es, un poquito menos. El voto que tú, ese va a ser el voto que va a elegir al próximo presidente o presidenta. Y bueno, da pena que no estemos en el mundial, pues, ¿no? Qué pena. Y ojalá que en algún momento la mentalidad cambie, pues, ¿no? Vamos a poner esta musiquita ahí de la Shakira que está dando la hora. Esa es la canción oficial de la FIFA del Mundial 2026. Sí, pues, es triste, pues, no comentar. Hay que nada más tranquilos, ver los partiditos ahí en tu casa. Una Copa del Mundo diferente, ¿no? Con arquitecturas espectaculares, ¿no? El número de anfitriones, no más, una mayor cantidad de equipos. Hay 48 equipos, antes eran 32. 12 grupos de 4 equipos, 3 clasifican, ya no solo 2. Mira, ¿qué más? Nueva fase eliminatoria, 32avos de final. 104 partidos en total. Es el mundial que se va a caracterizar por ser el mundial más extenso de la historia hasta el momento. Ya sabemos, pues, que los países anfitriones son Estados Unidos, México y Canadá.
0: Y nosotros no vamos a estar.
1: Ni modo, ¿qué vamos a hacer? Ya, yo me imagino, pues, hoy por hoy que no, está muy de moda las apuestas y todo, ¿no? Hay gente que ya está apostando, haciendo sus apuestas y todo, ¿no?

1, ayer lo vi jugar a Argentina, ¿no? Con el equipo C, creo que sí, ese es el equipo C. Argentina y Francia nuevamente. Lo veo así, Argentina y Francia llegan a la final, otra vez. ¿Quién gane ahí? Sí, ahí está bravo, hay este... equipos que de pronto por ahí no son esos que rompen toda la barrera, ¿no? La sorpresa del campeonato, ¿cuál será? Para mí Japón, puede ser, Japón. Bueno, 10 de la mañana con 16 minutos, 936-6082-35. A esta hora estás disfrutando plenamente de éxitos de temporada. Esta rica sesión, esta reunión de clásicos inolvidables que nos dejó el 2025. En los 50, 50 del agua más rica del Perú, agua marina, agua marina, agua marina. Somos tu Radio Girasol, el poder de la música. Gracias por tu sintonía.

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3: Hoy es 28 minutos.

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3: Y 33 minutos.

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4: Diez y 37 minutos.

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0: Qué lindo ese éxito, que fue un disco girasol de la semana. Como siempre, las novedades encabezan nuestra programación. Nuestra programación. Vocaliza bien, por favor, vocaliza bien. Encabeza nuestra programación, pues. Ay, ¿qué pasa? Nuestra programación. Ahí está.
1: ¡Eso!
0: Gracias.
2: ¡Imbécil! Ah,
0: tranquilo, meto, te quiero. ¿Qué te pasó?
3: ¡Qué bueno!
0: Sí, pues, esta de Fonseca con Juanes, un feat espectacular. Fue un disco girasol de la semana. Y, ¿cómo está sonando por ahí? ¿Cómo está sonando? Ahora tenemos un nuevo disco que está muy bonito también. Y seguro que lo están disfrutando, ¿no? Una versión muy bonita de una cumbia clásica prácticamente de Mayanet, llevado al merengue house. Y la novedad de este disco girasol es que lo canta una chica talentosa piurana con el versa ¿Dónde está el amor? Espectacular. Escúchalo a lo largo de nuestra programación. Está rico. Está bien. Saludos para Brigitte Holanda, una gran cantante piurana. Y deseando a los altos niveles. ¿Cómo la están viendo en el YouTube también? La están viendo bastante, ¿no? Está rompiendo los ojos. Un aplauso para ella. Claro. Aquí en tu Radio Girasol ponemos novedades y también, por supuesto, si se trata de apoyar al elemento regional, lo hacemos con todo el cariño del mundo, ¿eh? Con todo el cariño del mundo, ¿verdad? Es un placer. 10 de la mañana con 45 minutos, señoras y señores. En estos momentos nos vamos hacia la página de la OMPE para ver cómo va el lance. A las 10 con 40 fue la última actualización. ¿Qué dice? Dice que JP tiene 50.023%. Fuerza Popular dice que tiene 49.977%. Uy. Hablemos de miles de votos. JP, 9.902 votos. Fuerza Popular, 9.993.000 votos. Uy. Se va acercando. Ya, tranquilo, les he dicho, ¿eh? Ya, déjense de esas pasiones que ya. Yo les he dicho que el que gane va a ganar por un pelito coche. El tiempo se pasa volando, definitivamente. Son ya las 10 de la mañana con 46 minutos. A toda la gente que nos escucha, les agradecemos su sintonía. Gracias totales. Y en los diferentes mercados, claro. Gracias por la sintonía, chicos, chicas. Girasol Lovers, gracias mamá, gracias papá por escucharnos. La gente linda del volante también. Ahora que andan como locos, ya les va llegando su regalito antes de Navidad. La foto papeleta, ¿no? Llega un sobrecito bonito y dice, oh, ¿qué es esto? Su fotopapeletaza ahí le cae ahí de frente. Oh, no puede ser. Ay, eso por no, por. Ya saben, ahora lo que pasa es que hay que estar abusados, pues, ¿no? Y sobre todo a mi gente en el volante. Tomar las precauciones del caso. Hay mucha gente que tiene, digamos, sus años, ¿no? Manejando. Y aún así cometen infracciones de tránsito. Hoy que el tránsito está más pesado, hay más congestionamiento, imagínense, más motos, más buses, más autos. Todo está más congestionado, definitivamente. Entonces, para que no te caiga tu regalito, ¿no? Tu fotopapeleta.
4: ¡Pobrecito!
0: No, nada, papi, nada. Simplemente evita cometer faltas. O sea, ¿sabes? Si tú cometes una falta, te cae tu fotopapeleta. ¿Cómo haces para evitar que te caiga una fotopapeleta? No cometas falta. Ya, 10:48. Vamos finalizando con nuestra secuencia éxito de temporada. Y por supuesto, te invitamos a quedarte como siempre para que la pases bonito y te relajes con musiquita. Se viene un ratito Los Recuerdos de Girasol.
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0: ¿Eso le pasa por qué, señora? Maestra, ¿por qué les pasa?

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0: ¡No lo puedo creer!
1: ¿Cómo?
0: Obviamente pasan cosas todos los días. Y en el mundo Chollywood también pasan cosas. ¿Qué pasa? Que se ven opacadas por el tema, la coyuntura política. No se ven, se ven opacadas, ¿no? Y muchas veces pues no nos enterábamos, ¿no? Porque estamos en el pendiente pues del conteo del voto a voto. Estábamos leyendo por acá algunas cosas que nos llaman la atención.
1: ¿Cómo?
0: Este es bueno, como para despertar una sonrisilla por ahí, ¿no? Dice por acá esta noticia de una plataforma de noticias de un diario muy conocido. Este es de la plataforma de Trommel. Ya me he vacilado yo, me he vacilado, ¿no? Dice, Montserrat no cree en el embarazo de Heidi y aconseja a Melcochita. Si lo está, que se haga la prueba de ADN.
2: ¡Imbécil!
0: ese para él. Tiene como, ya va a cumplir 90 años, ¿no? Ya va a cumplir 90 años el gran Melcochita. Locura, ¿no? Esto pasa solo en Chollywood. Bueno, 936-682-35, pídame lo que quieran. A esta hora estamos disfrutando de Nostalgia Rica con los recuerdos de Girasol.
3: Ya vienen los titanes.
0: Vamos a cambiar acá de... Sí, ya vienen los titanes, gente, ¿eh? Claro, de todas maneras. Vamos a complacer a la gente linda del Indio. Gracias por escucharnos. Está quedando bello el Indio, ¿eh? Con sus calles ahí pavimentadas, asfaltadas, sus veredas. Está bonito, ¿cómo cambia de imagen un lugar, no? Por más humilde que sea. Por eso tú que pronto quieres impresionar a alguien, te tienes que tunear, bebé. Claro, te tienes que tunear, tienes que ponerte ahí bonito, ¿no? De todas maneras, ¿no? Echarte tu perfume ahí, tu perfume de 10 luquitas, no importa. Hay perfume de 10 soles. De 15 también. ¿Cómo se llama esta nueva casa comercial que hay? Dollar City. Ahí venden barato también. Uno queda un poquito caído. Hay una colonia bien rica de flores que a mí me gusta. ¿Qué? ¿Por qué miras así? ¿Por qué miras así? Claro. ¿Cómo se dice cuando una colonia es para ambos? Para hombres y para mujeres. ¿Cómo se dice? ¿Ah? Micio dice. Nada, que huele a rico. Mientras huele a rico, yo me echo de todo. 11 de la mañana con 21 minutos. Saludos muy especiales para la gente del Colegio José Carlos Mariátegui, que están celebrando sus 52 años.

0: allá en Tacalá García. El día de mañana es la serenata, ¿no? Con artistas invitados y todo, ¿no? Plan de 7 de la noche y en el colegio. Un abrazo grande para toda la gente del colegio José Carlos Mariatti, para los docentes, para los alumnos, para todos. Y el día domingo hay una movida el día domingo. Ahí van a estar las muñecas de la cumbia. ¿Dónde? Prontis del colegio. Muy bien. Un abrazo grande, 52 años, el José Carlos Mariatti. La final de exalumnos Mariatti. ¿Qué hubo, Fulvito? Anda. Mira tú. Bueno.
1: No vayan.
0: 11:22, 936-6082-35. Pídanme lo que quieran. Ese recuerdito que los mueve, que te pone. Ese recuerdito que si lo quieres dedicar al tramposo o a la tramposa. Dime, por ejemplo, me pidieron este. ¿Cómo dice?
2: Haz tiempo.
0: ¿Qué cosa?
2: Descubrí tu juego.
0: Ya ves, te descubrieron por tramposo. Karma. 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
1: Once y 32 minutos.
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0: Se va acercando, se va acercando, se va acercando. 11 de la mañana con 45 minutos y a Quinto Radio Girasol, el poder de la música, presentando los recuerdos de Girasol. Vaya a toda la gente de los diferentes mercados: mercado Capullana, mercado mayorista, mercado minorista. La gente de Mercado Central, de la plataforma Juan Velasco, la gente de el exterminal también, ahí están escuchándonos, muchas gracias, gente linda.
1: La gente chambeadora.
0: Saludito muy especial para todos los chicos de interior mercado de telas también, gracias por la sintonía. Claro que sí. Bueno, a toda la gente de los diferentes mercados, el mercado San José, el mercado San Francisco también, mercado de Castilla, todos los mercaditos, toda esa gente chambeadora, saludos para ustedes, ya no estén prestando la plata, no estén prestando el gota a gota ya, por favor, ya. Para evitarse problemas.
2: Señoras y señores, se va acercando, se va acercando. Cállate.
0: Está poniendo nerviosa la gente, hombre. Saludo para mi amigo Ojitos. Todavía no hago la conexión, papi. Por si acaso, te paso la voz. Está dando tiempo. A las 12 le caigo. ¿Qué dice? Vamos a hacer un refresh por acá, por favor. No sé, estoy haciendo maravilla. Yo creo que es, insisto, amigo Ojitos, es un virus, ¿eh? No, ya lo comprobé. Sí, sí. ¿Cómo ingresó? No sabemos. Bueno, según la página de OMPE actualizada a las 11 con 42 minutos, o sea, hace 5 minutitos, dice que el conteo va de la siguiente manera. Te paso la voz. 50.013% para Juntos por el Perú y 49.987% para Fuerza Popular. Uy, uy, uy, uy, uy, uy. Se va acercando. 9.011.144 votos y 9 para JP, 9.011.144 votos. Se va acercando, se va acercando. Y 9.011.326 votos. Están ahí nomás.
1: Ay, qué alo. Este carrerito de caballo está bonito, está bonito. Está bonito. Me encanta, me gusta este panorama.
2: Que gane el mejor. Sí.
0: Bueno, gente. 936-6082-35 para que se inscriban. Ya saben que seguimos anotando a toda la gente, ¿no? Que quiere ser parte de nosotros, de nuestra familia. La familia de los Girasol Lovers. Lo único que tienen que hacer es muy fácil. Ingresan a nuestro WhatsApp 936-6082-35 y se inscriben con sus nombres, apellidos, su lugar de origen, su barrio, su zona, su sector, su DNI, yo los anoto. En cualquier momento van a haber sorpresas bonitas para ustedes. Ah. Mientras te agradezco la sintonía. Y te digo que vamos finalizando con los recuerdos de Girasol. Espero que lo hayas pasado bonito. Mitad de semana ya. Quédate. Y ahorita, en un ratito, luego de las 12, pide lo que quieras, combina lo que quieras, escucha lo que quieras. Se viene el playlist mis favoritas de toda la vida. 936-6082-35. Gracias.

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1: Son las 12 del mediodía y 2 minutos.
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Ya me imagino cómo extrañan. Ya se viene. Es el año de los 50, el agua más rica del Perú y el mundo, ¿eh? Pronto sorpresas bonitas, se vienen sorpresas bonitas. Prepárense. 12:28, cerramos estos primeros 30 de tus pedidos musicales aquí en el playlist Mis Favoritas de Toda la Vida de tu Radio Girasol. El poder de la música. En un ratito estamos con las suavecitas, un ratito con los románticos. Luego continuamos y a la una las superolas, no te lo pierdas. 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

0: las 12 del mediodía y 33 minutos.
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0: Son las 12 del mediodía y 34 minutos.

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3: Son las 12 del mediodía y 42 minutos.

Bueno. Le vamos poniendo el punto final a las suavecitas. Esperamos que hayan gustado nuestras suavecitas el día de hoy. Y por supuesto, te invitamos siempre a esta hora a disfrutar de todos tus pedidos musicales. Todo lo que quieras, ¿eh? Aquí tú puedes combinar lo que desees. Ya sabes, lo único que tienes que hacer es escribirnos a través de un mensajito de texto, o también puedes enviar tus audios a nuestro WhatsApp oficial de tu radio Gira Sol, el poder de la música, el 936-60-8235. 12:46, hoy estamos miércoles 10 de junio y por supuesto ahí expectantes a lo que pasa con respecto a la coyuntura política. Bueno, ustedes saben que el playlist es un espacio donde, digamos, está casi totalmente dedicado a ustedes, casi al 100%, así es que aquí no van mucho loreo, ¿no? No los aburro tanto con mi voz estrepitosa, fea, ¿no? Y se trata de que ustedes disfruten lo más posible de sus éxitos favoritos. Más nada, no hay más. Vamos terminando con el playlist. Claro que sí. Gracias, Piura Castilla, Catacabas, 26 de octubre. Alto, medio y bajo Piura, gracias por escucharnos. A toda la gente que nos escucha en todo el Perú a través de radiogirasol.com, a través de sus apps, gracias por estar allí con tu Radio Girasol. El poder de la música. Se vienen las superolas. Las superolas. 50 años ahora.

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0: ¡Ya estamos aquí! Listos como siempre para compartir una horita con la historia viva de la cumbia, con la Universidad de la Cumbia, con el agua más rica del Perú y del mundo, con la cumbia con corazón. Como quieras, como quieras. Es tu agua marina, agua marina, agua marina, agua marina. En los 50. Gozar cumbia sabrosa. 936-6082-35. 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
1: Una y 12 minutos.

0: Mañana superó las de Aguamarina de hoy, miércoles.
1: Historia, historia, leyenda.
0: Un homenaje para todos los pescadores, un abrazo grande para toda la gente de Sechura.
1: Y para todos nuestros queridos pescadores. A propósito, se viene el fin de... Fin de fin

0: Saludo para toda la gente del grupo de WhatsApp de Agua Marina. En especial para Jordi, que está de cumpleaños, está de Happy Birthday to you, que es Zapa. De parte de todos los que conforman el grupo. Para, dice así, para RL, Gran Palomo Enamorado. Ay, ay, ay. Feliz cumpleaños Jordi, los chicos del grupo de WhatsApp de Agua Marina. Que la pase lindo, que la pase lindo. Feliz, feliz, feliz día. Amor y paz toda la vida y muchos años más. Mientras tanto, sigue reclamando tu Agua Marina, golazo. Ahí nomás, papi. ¿Eh? Mientras tanto, sigue reclamando tu Agua Marina, golazo. Para eso estamos aquí, para que la pases lindo disfrutando de tu Agua Marina. ¡Suelta! ¡Eso! ¡Agua Marina! Con estas joyitas ricas, algunas cortavenas, otras intensas. Lo que a ti te gusta son las superolas de Agua Marina aquí en tu Radio Girasol. El poder de la música. Goza, goza, goza, goza, goza. Tu indiferencia.
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0: 1:28.
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0: 1:31.
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0: Una y 32 minutos.

0: La gente anda estresada. Menos mal que tenemos aquí la agüita rica para que se me relajen, ¿ah? Relájense. Saludos para la gente linda de Chiclayito. Relájense. No quiero leerles lo. O si les leo cómo van las. La gente anda un poco tensa, ¿no? A las 1:35 se actualizó la página de OMPE. Lo voy a pasar rápido, porque la gente me está pidiendo, por favor, Luchita, pásame. ¿Cómo va la carrera? Ya. 50.017% para JP y 49.983% para Fuerza Popular. En números, 9.012.880 votos para JP y 9.006.917 votos para Fuerza Popular. Ya les dije. Tranquilos. Es una carrerita de caballo, así, ¿no? El número 5 va llegando a la meta, pero no alcanza. Así está, más o menos, algo así, ¿no? Bueno, saludito para Cecitar y su amorcito Diana, la quiere mucho, dice por acá. La gente linda que nos está escuchando en Nuevo Castilla. Ya viene también. Para un corazón enamorado, dice por acá, para un corazón enamorado, dividido como el Perú, dice por aquí. Ajá. Para mi amigo Jonathan, gracias por escucharlo. La gente linda de Catacaos, ¿eh? Gracias a Catacaos. Me dice, para esa china ingrata, que no es la china Fujimori, por si acaso me ha dicho, ¿verdad? Que no sé qué le pasa a esa, güey. Bueno, también hay cortavenas, como lo dije hace rato acá también, ¿no? Cumbias cortavenas, también de todo un poquito, ¿no? Todo un poquito. Son 50 años, pronto. Una producción espectacular que vas a disfrutar hasta más no poder aquí en tu radio Girasol, el poder de la música. 1:41, gracias a mi gente linda del volante, gracias chicos por escucharnos, esa gente chévere del volante. A mis amigos de Sol de Piura, un abrazo grande. Para la Bolognesi C6 también, ¿no? Claro. Buena. No te escucho. Más te vale que dejes el audio, si no, ni más.
1: ¡Nunca más!
0: Bueno, ya. Saludos para Eli Imán, hincha número 1, así, en Chiclayito, la number 1, ¿ah? Disfrutando a esta hora de sus aguas ricas. No, me refiero a agua marina, esas aguas no, esas. También se pierden lo que se hace, la que no, no pasa nada. ¡Ay! Todavía dice, ¡ay! Por más que quieras, después será tarde. ¿Ah?

Nos vamos despidiendo de nuestra edición miércoles de la Superola, complaciendo con la parte 1, la secuencia de clásicos que nos dejó el 2025. Agradeciendo a toda la gente linda de Nuevo Catacaos, ¿no? Complaciendo a la gente de Nuevo Catacaos. Gracias, gente linda, que la sigan pasando bien. Como siempre, el agradecimiento muy especial a todo el mundo. Gracias a todos los que nos escuchan en Piura, Castilla, Catacaos, 26 de octubre. Muchas gracias, gracias totales. Un amigo de siempre, de toda la vida, Lucho Chuyes, le dice gracias. Nos encontramos mañana, si Dios quiere, desde muy temprano. 9 de la mañana. Y siempre por tu radio Girasol, el poder de la música.

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0: Ahora sí.
1: ¡Eso es!
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